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2: Hola, buenos días. Dos encuestas a las que Descifrando ha tenido acceso dan cuenta de que el pesimismo se extiende entre los ecuatorianos. Esas mismas encuestas muestran un momento sensible para el presidente Noboa, mientras el país se pregunta por la suspensión de partidos y movimientos a puertas de unas elecciones anticipadas. Esta semana también ha estado marcada por unas declaraciones del expresidente Osvaldo Hurtado, que habló de una criptodictadura y una protodictadura que causaron revuelo y la reacción de asambleístas y del gobierno. Por si fuera poco, se allanó los domicilios de jueces y ex jueces de la Corte Nacional, y el ministro del Interior encendió la polémica al declarar que los jueces deben enderezarse o ir presos. En este mismo ambiente se sentenció a 30 días de prisión a la activista y comunicadora Gabriela Panchana. De estos temas urgentes hablaremos hoy en Descifrando con tres ecuatorianos que estudian al país y lo analizan y analizan los hechos con rigurosidad. Doy la bienvenida al doctor Simón Panchano, politólogo, autor de libros sobre democracia, partidos y política latinoamericana, articulista de primicias, a la doctora Karen Sichel, máster en política pública por la Universidad de Oxford, ex asesora jurídica y de políticas públicas de la presidencia, y al doctor Pablo Encalada, abogado penalista, profesor universitario. Saludos a quienes nos escuchan en centroecuador.es, Centro Quito, y en 97.7 FM, en Antena 1 en Cuenca, también en Voces Azuayas, en Facebook y en YouTube. Les invito a suscribirse al canal de YouTube Descifrando con Thalía Flores. Simón, dos encuestas a las que decía Descifrando ha tenido acceso dan cuenta de que hay pesimismo entre los ecuatorianos. La encuesta del Centro de Investigación y Estudios Especializados, CIES, señala que apenas 22% de los ecuatorianos se muestran optimistas, mientras 78% es pesimista. ¿Cómo se lee estas cifras? ¿Qué Ecuador estamos hablando? ¿De qué Ecuador estamos hablando? Bienvenido, Simón Panchano, buenos días.
3: Gracias, Thalía, buenos días. Un saludo a Karen y a Pablo y a la audiencia, por supuesto. Bueno, yo creo que este estado de ánimo viene desde hace algún tiempo. Tenemos una visión relativamente pesimista en el país sobre la situación actual y sobre el futuro. Y creo que tiene que ver, yo diría, con dos aspectos fundamentales. El uno, el de la inseguridad, es decir, vivimos permanentemente bajo un bombardeo de noticias sobre la inseguridad, y tiene que ser así porque no puede ocultarse un fenómeno como ese. Tenemos también una situación económica que sentimos que el país está caminando en el propio terreno y no avanzando. Entonces, creo que esos dos elementos digamos, producen en la ciudadanía en general esta sensación de desasosiego, de pesimismo, que es lo que se presenta en esa encuesta de CIES y también en otra encuesta reciente de Intellectio, que es otra empresa que también ofreció digamos, resultados de ahora de julio. Entonces, creo que esos dos aspectos son fundamentales, y quizá un tercero puede ser el de la ausencia de, digamos, de rumbo político claro que nos ofrezca, por un lado, el gobierno y por otro lado los otros partidos.

0: organizaciones políticas y que tengamos cierta certidumbre de hacia dónde vamos. Entonces creo que eso podría explicar de alguna manera esa incertidumbre, ese pesimismo.
1: Ahora, en este ambiente, un país que está intentando combatir la terrible violencia que existe en el país, ¿cómo hace que la gente pueda desarrollar sus actividades, de que el país pueda crecer con esta incertidumbre y además este pesimismo, Simón?
0: Bueno, es muy difícil, la vida cotidiana se ha complicado enormemente. Hay mucha gente que ha dejado de salir en las noches. Uno puede ver, Quito se vacía muy tempranamente, y tengo entendido que en muchas ciudades del país sucede lo mismo, ¿no? Por un temor a la delincuencia, a la inseguridad que existe, ¿no? Y incluso hay restricción de muchas actividades debido a esto, o sea, actividades, por ejemplo, eventos públicos, en fin, que la gente prefiere no arriesgarse por por la inseguridad, fundamentalmente. Entonces, creo que es muy difícil impulsar un país en esas condiciones. Se restringe la actividad económica, se restringen las iniciativas de las personas, de no solo de empresarios, sino consumidores, en fin. Entonces creo que eso impacta muy fuertemente, y vemos que se refleja desde hace muchos años en tasas de crecimiento económico muy bajas en el Ecuador. Entonces me parece que claro, hay otros factores, por supuesto, pero este es un factor que pesa mucho en ese sentido.
1: Gracias, doctor Simón Pachano. Karen, quisiera también le plantear una lectura sobre estas mismas cifras. Hablábamos de que 78% de los ecuatorianos se muestra pesimista contra el 22% que hay un optimismo, pero el gobierno sostiene que la economía se está mejorando y se está combatiendo el crimen organizado. ¿Cómo se lee entonces estas cifras de esta primera encuesta del Centro de Investigaciones y Estudios Especializados? Bienvenida, doctora Karen Sichel, buenos días.
2: Gracias, Talía, gracias por la invitación y un saludo a todos. A mí lo que me llama la atención, Talía, es el fenómeno social que pasa en el Ecuador cuando comienza a crecer el crimen organizado. Es decir, yo ahora mismo me encuentro cursando un doctorado en la Universidad de Cambridge, y lo que yo trato de hacer es estudiar el crimen organizado, en particular en el Ecuador. Y yo creo que no podemos entender este fenómeno social separado de la moral pública y del debate público que está pasando en el Ecuador. Usted al inicio mencionaba la entrevista con el expresidente Osvaldo Hurtado, en donde él terminaba su entrevista diciendo algo que a mí me parece que fue lo más importante. Él dice: yo a mi edad no me voy a volver un cobarde. Y yo quiero decir, no hacen falta 87 años para poder ser valientes y para decir la verdad y para pensar y hacer lo correcto sin miedo. Y lo que está pasando en el Ecuador, cuando uno estudia los conceptos de criminalidad organizada, uno entiende que lo distinto que del crimen organizado es que es un fenómeno no solamente social, sino es un fenómeno político. El crimen organizado representa en sí mismo una amenaza para el Estado, en términos teóricos, por ser una amenaza al monopolio del uso legítimo de la violencia que debe tener el Estado. En palabras sencillas, el crimen organizado amenaza a la fuerza pública, a la fuerza legítima, al orden legítimo. Y entonces lo que está pasando en la política no puede estar divorciado de lo que está pasando en las calles con la inseguridad. Y yo sí quiero decir esto para empezar, Talía, porque creo que tiene que ver con las cifras que usted acaba de mencionar, porque hay gran parte de la élite política e intelectual ecuatoriana que nos piden que nos callemos, cuando criticamos al gobierno, que nos callemos porque o si no le hacemos juego a las mafias, o si no le hacemos juego al correísmo, e instauran este discurso de miedo y de terror en las personas que queremos pensar y que queremos criticar, no para desestabilizar, sino porque queremos criticar para que las cosas se hagan mejor. Si es que se supone que yo me tengo que callar porque así me da más seguridad, eso no tiene sentido, y solo termino analizando esta última idea. Se supone que nos dicen que si nos callamos vamos a tener más seguridad porque el gobierno está luchando contra el crimen organizado. Analicemos las cifras. El 2025 fue el año más violento de la historia. El 2026 estamos por ser seguramente vamos por el mismo camino.

0: En Quito, esta semana, una cabeza degollada en la Simón Bolívar. La semana anterior en Cumbayá hubo una balacera en medio de la calle. Las redes sociales nos inundan con fotografías de desaparecidos. Entonces, se supone que estoy renunciando a mi derecho a pensar críticamente porque me da miedo que luego me metan a la cárcel como a Gabriela Panchana. Se supone que estoy haciendo eso para que me den seguridad, pero ni eso me dan. Y yo quiero decir, Talía, con todas las letras, que esto ocurre porque el gobierno tiene su manejo político y su estrategia de seguridad incorrecta, porque no lo hace de manera ética.
1: Ahora, Karen, la gente que dice en verdad que es preferible bajarle un poco, por lo menos dicen, el tono a la crítica, porque se está combatiendo el crimen organizado, que es un horror esto que ha pasado en Quito esta semana, estremece como todo lo que pasa en el resto del país, pero cuando está más cerca de la casa, como que uno se impresiona más. ¿Es porque realmente la sociedad no tiene un norte o cree que así podía, bajando la voz, hacer que el gobierno tenga más fuerza? ¿Cómo se interpreta? Porque tampoco es porque la gente le da la gana de decir eso, sino debe haber alguna interpretación, parece decir, de la sociedad, Karen.
0: Sí, Talia, yo creo que yo entiendo, es decir, yo también soy ciudadana y yo entiendo el terror de vivir en un lugar en donde a las 9 de la noche hay una balacera cerca de la casa de uno. Pero yo creo que, a ver, viene de la idea del dictador benévolo, ¿no? La idea esta de Voltaire, la idea de los ejemplos vienen desde Bukele hasta Lee Kuan Yew en Singapur, en donde viene este dictador, esta gente que nos viene a gobernar y nos sacan de una crisis, nos sacan de la criminalidad. Yo creo que eso es lo que la gente aspira. Pero este tipo de gobiernos, y no me voy a referir al de Bukele, pero me voy a referir al de Singapur, en donde realmente parece que viene una aristocracia, una élite política, digamos, para hacer las cosas distintas, en donde por un momento la concentración de poder sí garantiza cierta estabilidad y más seguridad. Suelen tener unas características que no tiene, pues, la del gobierno del presidente Noboa. Por ejemplo, son feroces, combatientes de la corrupción. Y aquí, ¿qué se ha hecho con la corrupción en el gobierno actual? Se supone que si es que me callo tengo seguridad, no tenemos seguridad. Se supone que si es que me callo no viene el correísmo y no vienen los corruptos. ¿Qué hago entonces? Me olvido de Progen, me olvido de Helbert, me olvido del caso de Olón, me olvido del concurso del Museo Nacional. Eso es lo que me están pidiendo. Se supone que tengo que dejar de pensar y inutilizarme por una estrategia que ni siquiera funciona, porque nuevamente, para que esto funcione, para que haya una suerte de dictador benévolo, si es que ese es el argumento al que se quiere llegar, que también es discutible, pero si es que eso es lo que quieren, al menos el dictador tiene que ser benévolo, es decir, no puede concentrar el poder para cubrir sus propios actos de corrupción. Yo personalmente no creo que esa es la vía. Creo que históricamente esa salida tiene problemas si es que no se hace, digamos, de manera ética, si es que no se hace con honestidad. Y lo que yo veo, Talía, es que el gobierno está haciendo exactamente lo mismo, pero exactamente lo mismo que haría no un dictador benévolo, sino un dictador que quiere tomar los poderes del Estado para tapar sus propios actos de corrupción. Y yo en una entrevista hace meses decía, ¿por qué me están pidiendo que elija a mí entre el correísmo y el novoísmo o el crimen organizado? Si es que a la final de cuentas, cuando uno analiza cómo han actuado, por ejemplo, con activistas políticos, en el caso de Mónica Silva, me doy cuenta que están actuando de la misma manera. Entonces, mi reflexión para terminar es esta, Talía. Estamos esperanzados en que venga un dictador benévolo a salvarnos, y en esa transacción que estamos haciendo, estamos vendiendo nuestras libertades a un gobierno que es ineficiente y que no ha demostrado tener el talante honesto de uno de esos ejemplos a los que aspiramos.
1: Gracias, doctora Karen Sichel. Pablo Encalada, siendo un penalista, le voy a hacer que el penalista hable también de temas políticos, pero siendo un profesor universitario, le sigue al país y analice el país. Veamos ya las cifras de la misma encuesta de CIES, porque la de Intelectio casi tiene los mismos datos. El presidente tenía una calificación positiva el mes de junio de 26% y a julio, que se cerró, de 121%, y en Quito pasa de 29% a 21% y en Guayaquil de 22% a 19%. ¿Qué piensa un penalista que litiga pero que es a la vez, como decía un profesor universitario, de estas cifras y también las que hemos hablado del pesimismo. Bienvenido, doctor Pablo Encalada, buenos días.
2: Hola, Talía, buenos días. Qué honor estar en este panel con Simón y con Karen y con usted. Un saludo a toda la audiencia. A ver, yo creo que es evidente esta aceptación decreciente que tiene el presidente Noboa, porque creo que si empatamos con lo que estaban comentando anteriormente, tenemos un presidente que, hay que decirlo, es de un corte autoritario, y me parece que en una frase podemos resumir: tenemos un Bukele sin los resultados de Bukele. Entonces, claro, si la ciudadanía, que hay mucha parte de la ciudadanía, está abierta o tolerante frente a autoritarismos, porque lamentablemente así es nuestra sociedad, muy poco educada en valores democráticos, republicanos, liberales, y la gente, la común de la gente, está abierta a tener líderes autoritarios. El problema es que no tenemos los resultados que, digamos, que un régimen autoritario podría darnos, ¿no es cierto? Como el éxito que han tenido, con todos los cuestionamientos que podemos tener, como el éxito que ha tenido en temas de seguridad en El Salvador con Bukele. Entonces, claro, eso es entendible que la ciudadanía lo vea, lo sienta y se sienta, pues, de una manera decepcionada con esta gestión. Yo veía esta semana que había gente, no sé si durmiendo o en la madrugada, esperando para un turno en la Agencia Nacional de Tránsito. O sea, digo, ¿qué está pasando aquí con toda la tecnología, todas las posibilidades de hacer turnos en línea, etcétera, y la gente amaneciéndose para sacar un turno? Entonces eso no se condice con una sociedad moderna.
1: Y entonces, pero el pesimismo tiene alguna otra interpretación, aparte de las que han mencionado Simón y Karen, o más bien dicho, la pregunta sería: ¿qué se puede hacer para transformar en positivo esa actitud, que la gente está un poco complicada, ¿no? Porque un país difícilmente se desarrolla si es que hay un pesimismo tan enorme como el que este momento, según estas encuestas, estaría sintiendo el ecuatoriano.
2: Es que el pesimismo es justificado, Talía. Yo no creo que el pesimismo sea responsabilidad de la sociedad. Aunque, claro, si el Ecuador es un país inconforme, siempre estamos, digamos, estamos a la crítica, eso es un poco la idiosincrasia de los ecuatorianos, pero tampoco podemos en este momento echarle la culpa al ciudadano que no ve que el país tenga un desarrollo adecuado. Digamos, si uno ve en la época del correísmo, ¿no es cierto?, que es con quienes siempre nos estamos comparando. Yo viajaba recién estos días a la playa y veíamos, claro, las obras del correísmo están ahí, ¿no es cierto? Entonces digo, en esa época por lo menos había un Estado que funcionaba. Claro, autoritario, corrupto, concentrador de poder, irresponsable con las finanzas públicas, es el culpable que después no hayamos tenido los recursos necesarios para poder mantener esa obra pública, pero antes por lo menos había un Estado que funcionaba. Entonces, claro, la gente siente aquello, la gente ve aquello, y es normal que tenga esa situación de pesimismo. Le digo en lo particular, que ese pesimismo que lo tenemos permanentemente, a mí la verdad es que las declaraciones del presidente Hurtado, Osvaldo Hurtado, en Teleamazonas, fue un bálsamo. O sea, yo la sentí como un alivio, porque alguien de la talla de él, o también hoy, digamos, con Simón Pachano me pasa algo similar, pero que un presidente de la República lo diga con todas las letras, que estamos frente a un dictador, o a un protodictador, o un criptodictador, me da un alivio, porque digo, bueno, alguien de ese nivel se anima a decir las cosas que mucha gente pensamos, y eso nos eleva un poco el ánimo, porque esperamos que hayan reacciones de este tipo, porque es verdad, yo como abogado litigante que soy, yo le puedo contar que hay muchísima gente de la élite económica de este país que está aterrada, o en el sector académico, rectores, decanos, profesores a tiempo completo, que no dicen ni una palabra en público porque se mueren de miedo de las consecuencias que puedan tener sus declaraciones. Así que le digo, un poco pensando en este pesimismo u optimismo, a mí me ha dado aliento escucharlo al presidente Hurtado con unas declaraciones tan duras, porque es algo que mucha gente pensamos.
1: Gracias, doctor Pablo Encalada. Doctor Simón Pachano, voy a apelar al cientista político para que nos describa, nos descifre. Este programa además se llama Descifrando. ¿Qué sería un criptodictador o un protodictador? Porque mucha gente escuchó y poca gente habrá entendido, excepto obviamente la gente del gobierno que salió, sobre todo salieron los asambleístas a refutar y a criticar. Pero ¿qué significa eso en las ciencias políticas, criptodictador y protodictador, Simón?
3: Antes de responder eso, Talía, yo quisiera sumarme a lo que acaba de señalar Pablo. Me parece un hito en todo este proceso que estamos viviendo. Las intervenciones, porque no es una sola, las intervenciones del expresidente Osvaldo Hurtado y la valentía que él ha tenido

0: la necesidad de que varios políticos y líderes de vuelvan, digamos, tomen ese camino de decir las cosas como son. Y creo que Karen lo dijo muy claramente, enumeró una serie de aspectos que son los que debemos, sobre los que debemos opinar diariamente y en lo posible vencer a ese miedo que es muy humano, muy natural. Bien, ¿qué sería una cripto dictadura o podríamos decir también una proto dictadura? Es muy difícil contestar a eso, pero uno puede decir es una democracia que se va erosionando y que el quien ejerce el mando, la presidencia en nuestro caso, o la primera magistratura en general, actúa prácticamente fuera de las normas establecidas y fuera de principios básicos de la democracia. Uno de esos principios básicos es el de la plena vigencia de los derechos, y entre los derechos está prácticamente en primer lugar, junto con el derecho a la vida, está el derecho a la libertad de pensamiento y de expresión. Por lo tanto, eso no puede ser coartado, no debe ser coartado en una democracia. Y el momento en que se comienza a coartar eso, entonces tenemos un deterioro de la democracia. El otro aspecto que es fundamental y que Pablo y Karen como abogados conocen muy bien es el de la independencia de poderes, el del control y balance entre los poderes, la no intervención en los otros poderes. Y hemos visto que en este gobierno eso también se respeta. Vemos que hay una asamblea absolutamente, sometida a la presidencia de la República, que en cuanto hay una crítica salen con unas protestas absolutamente destempladas y de un nivel además de mediocridad impresionante, como las que se plantearon, señalando por ejemplo que el expresidente Hurtado no ganó la presidencia, que fue por un accidente. Lo mismo señaló el día de ayer viernes en un programa este señor que era comentarista deportivo, este Harp, que creo que llegó alguna vez al Congreso Nacional, diciendo que fue un presidente por accidente, Osvaldo Hurtado fue un presidente constitucional de la República, porque así lo establece y lo establecía en ese momento la Constitución en la sucesión presidencial, y no se puede atacar de esa manera. Y luego el presidente de la República también ayer viernes en una entrevista que lo trata de cadáver político. Yo me pregunto, ¿este señor podrá decir lo mismo de su padre, que es prácticamente contemporáneo de Osvaldo Hurtado y que ha sido, digamos, un político activo hasta no hace mucho tiempo? Entonces creo que tenemos que alzar la voz en contra de eso, perder el miedo. Es muy difícil hacerlo, pero creo que es fundamental que lo haga.
1: Gracias, doctor Simón Pachami. Se nos fue el tiempo en el primer bloque. Permítame aquí hacer una pausa. A la audiencia le invito a enviar sus comentarios a la cuenta @ThaliaFloresF y también al Facebook. Ya volvemos.
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1: Gracias por seguir con nosotros. Estamos dialogando con la doctora Karen Sichel. Voy a abreviar un poco los currículum porque todo el mundo los conoce a los invitados. El doctor Pablo Encalada, abogado penalista, y el doctor Simón Pachano, político, autor del analista político y autor de libros, no político, no ha hecho política, pero es autor de libros sobre democracia, partidos y política, y articulista de Primicias. Karen, como vamos a ir matizando los temas, quisiera hablar ahora lo del Tribunal Contencioso Electoral, que justo esta semana notificó a Pachacútic la admisión a trámite de una denuncia presentada por el Consejo Nacional Electoral por supuestas irregularidades electorales y de convocar una audiencia el próximo 19 de agosto. ¿qué significa esto que se espera este momento cuando estamos ya en un

0: proceso electoral camino a unas elecciones. ¿Qué agrega estos hechos y estas decisiones al momento político del Ecuador, Karen?
1: Bueno, yo creo que fundamenta lo que estamos conversando aquí en este panel, al tener el Ejecutivo ese nivel de influencia en todos los órganos del Estado, incluyendo el Consejo Nacional Electoral y el Tribunal Contencioso Electoral, como mínimo levanta sospechas después de un accionar del presidente en donde ha venido descalificando, ya sea a través de la fiscalía o a través de el poder electoral, a sus oponentes políticos. Lo hizo con John Topic, lo hizo con Aquiles Álvarez, lo hizo con la Revolución Ciudadana. Y yo con esto no quiero decir que estas personas sean inocentes o que no tuvieran que ser investigadas por cualquier irregularidad como cualquier otro ciudadano, pero sí que llama la atención, digamos, este patrón de comportamiento en donde el presidente parece utilizar a la Constitución y a los órganos del socialismo del siglo XXI, a la Constitución correísta, para eliminar a su competencia y eliminar, por supuesto, a las personas que piensan distinto que él. Alguien podría decir, y de hecho creo que el mismo presidente lo ha dicho, que lo que él no está haciendo persecución política, sino que él está persiguiendo criminales, ¿no? Siempre ese es su discurso. Pero si es que él realmente quisiera hacer un cambio, digamos, hacer una limpia en el sistema de organizaciones políticas, que creo que es sumamente relevante y sumamente importante, él pudiera haber hecho una reforma, una enmienda, podría hacerla ahora mismo, si quisiera, una enmienda vía Asamblea Nacional, podría tomar la enmienda que en su momento se quiso hacer en el 2023 y lamentablemente no pasó por las urnas, por ejemplo, en donde se llamaba a un reseteo completo de las organizaciones políticas, en donde se llamaba una auditoría completa de las organizaciones políticas, en donde se fijaba un registro biométrico para que realmente entendamos de dónde vienen los fondos, para que realmente sea transparente quiénes son esos adherentes de los movimientos políticos, en fin. Entonces podría hacerlo de tal manera que afecte a todas las organizaciones políticas, incluyendo a la del mismo presidente. Pero yo no creo, Talía, yo no creo que ese sea el objetivo del presidente Noboa. Yo creo que claramente él no tiene ningún interés por hacer una reforma real a las instituciones del país, ni a los problemas de fondo, ni a la estructura del país. Él se maneja a través de, digamos, la estética de Bukele, ¿no? Como recordaba Pablo, y lo que él quiere es la foto, lo que él quiere es hacer parecer el TikTok, digamos, la propaganda de que él está haciendo algo, pero realmente si es que él quisiera, y todos los que estamos aquí sabemos, podría haber utilizado otras herramientas constitucionales para hacer los cambios necesarios porque tiene el poder político, pero él no quiere hacer los cambios estructurales porque él se beneficia.
0: Perdón la interrupción, Karen, pero también el electorado ecuatoriano, a veces tenemos que asumir, no a veces, siempre tenemos que asumir también nuestra posición. Hay preguntas que uno se imagina que van a ser respondidas afirmativamente para hacer los cambios, y a usted mismo le pasó eso. En la consulta el pueblo decide otra cosa y entonces se rompe todo un esquema para hacer cambios. ¿Cuál es la responsabilidad también que tiene la ciudadanía en no impulsar para que hayan estos cambios, Karen?
1: Muy grande es la responsabilidad, Talía, de la ciudadanía, y por eso yo empecé mi anterior comentario diciendo que sobre todo las élites políticas, intelectuales, académicas del Ecuador, tenemos una responsabilidad muy grande cuando hablamos de ideas, cuando hacemos debate público. Y sí, por supuesto, este es un problema complejo que no solamente culpa del gobierno, pero Talía, si es que el gobierno quisiera hacer enmiendas constitucionales vía la Asamblea Nacional, no necesita de referéndum, no necesita de votos. Podría hacerlo si es que él quisiera usar toda esa astucia política que tiene. Podría conseguir los votos para hacer los cambios que el presidente consideraría necesarios, pero no lo ha hecho. De hecho, ya hemos pasado por varias consultas del presidente, algunas preguntas ha ganado, otras ha perdido, pero en ningún momento, por ejemplo, en la primera vez que se consultó en el 2024, se incluyeron los temas de fondo que podían haberse incluido en una consulta, en un referéndum. Entonces, más allá de eso, yo creo que su pregunta es importante porque me lleva, digamos, a atar a la reflexión que yo hacía sobre el crimen organizado. Yo solamente aquí quiero aclarar un concepto de lo que yo he venido estudiando, y es que un error que comete el gobierno y que cometen todos los gobiernos que luchan contra el crimen organizado es pensar que este es un fenómeno de

0: limitado, es decir, el crimen organizado son los choneros, los lobos, los lagartos, los águilas. Y eso es un error. El crimen organizado son redes criminales que se pueden reemplazar fácilmente. ¿Qué significa esto en palabras concretas, Talía? Que el crimen organizado solamente es tan fuerte porque hay muchas personas que no son parte del crimen organizado, ciudadanos, muchos de ellos profesionales, que colaboran con el crimen organizado para que esto, para que ellos sean tan poderosos. Lo que quiero decir de otra manera es que si es que uno entiende que este fenómeno no es solo de unos malos cuantos que están ahí aterrorizando a la ciudadanía, sino que es un problema cultural de la ciudadanía y de la sociedad, entiende por ende, por lo tanto, que la militarización solamente es una parte muy pequeña de la estrategia del gobierno y por lo tanto deberíamos exigir que el gobierno impulse reformas institucionales y sobre todo impulse un liderazgo ético que combata la corrupción para que realmente haya un cambio cultural en el Ecuador. Porque mientras no haya eso, simplemente vamos a seguir viviendo lo que han vivido Brasil, México, Colombia y los otros países de la región.
1: Realmente dramático. Gracias, doctora Karen Sichel. Pablo, dijo también el presidente Noboa en una entrevista en Radio Platino el viernes, a la que se refirió también Simón Pachano, que no incluirá, hablando de reformas, una pregunta para reformar las atribuciones del Consejo de Participación Ciudadana, quitarle más vale para que pasen nuevamente a la Asamblea, antes había en el Congreso. ¿Qué significa esta falta de decisión? Porque mucha gente pensaba, ¿no?, que tenía que ya seguirse habiendo, además teniendo ya la vía libre, la luz verde de parte de la Corte Constitucional. ¿Qué significa el hecho de que no vaya a ser consultado el pueblo para tomar esta decisión y liberarnos por fin del Consejo de Participación Ciudadana y Control Social, doctor Pablo Encalada?
2: Bueno, yo la verdad es que mejor que no plantee esta pregunta. La ciudadanía debe conocer que hay una vía libre, digamos, para que nos consulte a los ecuatorianos si es que queremos quitarle las atribuciones al Consejo de Participación Ciudadana para la designación de autoridades. Esto fue aprobado por la Corte Constitucional y entonces él bien podría habernos planteado en las próximas elecciones si es que estamos de acuerdo con aquello. Él tendrá sus razones, probablemente es porque las va a perder, probablemente porque no le interesa, están en medio de la selección, el concurso para fiscal general del Estado, pero la verdad es que tampoco iba a cambiar mucho, ¿no? Yo creo que el país tiene que empezar a discutir cuál debe ser la mejor fórmula para elegir las autoridades. Hace 20 años nosotros decíamos que no había meritocracia, que los políticos se repartían los puestos, ¿no es cierto?, los altos cargos, y nos vendieron la idea de la meritocracia y del Consejo de Participación como la solución a ese problema. Bueno, quizás en ese momento nos parecía algo razonable, pero hoy, después de 20 años, eso es un evidente fracaso. Y lo que se planteaba, en lo que está, digamos, lo que nos podría preguntar el presidente, es si queremos que pase del Consejo de Participación a la Asamblea Nacional bajo el mismo esquema de un régimen de un concurso público. Y entonces yo digo, ¿eso para qué vamos a hacer? Me parece que sería hasta peor, cuando lo que creo es que habría que volver a lo que tienen todos los países del mundo, ¿no es cierto?, en esta interacción entre los poderes del Estado, el Ejecutivo, el Legislativo y el Judicial, se ponen de acuerdo para nombrar a una persona en un cargo tan importante como el de Fiscal General, que tiene que tener tales características de probidad, de prestigio, de reconocimiento, que se ponen de acuerdo los tres poderes, y no estos concursos que creo que la gran mayoría de los concursos son concursos amañados o tramposos para que el poder ponga a estas autoridades. Así que yo, la verdad es que en buena hora que no nos pregunte.
1: Pero un poco dirán, doctor Pablo Encalada, la gente no está de acuerdo con nada, porque lo que se ha criticado es que sean 7 miembros del Consejo de Participación Ciudadana a quienes se puede fácilmente consensuar, dejémosle con esa palabra, todo el mundo que interprete lo que uno quiere decir, para elegir a todas las autoridades de control, cuando en un régimen democrático, por lo menos antes de la Constitución, y eso le voy a preguntar después a Simón Pachana, que es experto, contenía pues el Congreso de la República era el que elegía de una terna que enviaba el presidente de la República, el Ejecutivo, a las autoridades de control. Y entonces, ¿es una nueva fórmula la que usted menciona, quizá, doctora Encalada?
2: Sí, y yo creo que no hay que tener miedo a los errores. Hace un rato se hablaba también del Tribunal Contencioso Electoral. Yo aquí le puedo decir algo que puede sonar muy, muy, muy brusco, pero yo yo quiera dinamitar el Tribunal Contencioso Electoral y el Consejo de Participación Ciudadana. Son errores históricos de nuestro país que hay que corregirlos, no hay que tener miedo con eso. Hay que eliminar en algún momento próximo, ojalá, eliminar esas dos instituciones.

0: que han servido para la cooptación del poder y no para otra cosa, porque así fue concebido por Rafael Correa cuando se dictó esta constitución. Y claro, usted tiene razón, dice, antes se nombraba el presidente, proponía una terna, y el Congreso Nacional elegía de esa terna. Bueno, digo, acojamos lo que tienen otros países como Chile, como Colombia, como Uruguay, en donde también se integra la Corte Nacional de Justicia o Corte Suprema para la designación, por ejemplo, del fiscal general del Estado. Piense usted en que la Corte Nacional de Justicia propone 5 candidatos. El presidente de la República de esos escoge 1 y la Asamblea Nacional acepta o no acepta. Entonces, esa es una forma, creo que es la que ha funcionado en el mundo en los últimos 200 años, y que nosotros intentamos ya esta vía de la meritocracia que terminó un fracaso. Hay que reconocerlo y hay que volver a ello.
1: Bueno, gracias, doctor Pablo Encalada. Doctor Simón Pachano, ¿cuál sería el escenario óptimo para que una democracia tan frágil como la nuestra realmente se sostenga? Porque pensábamos, y en verdad, y por eso creo que Freddy Paredes le preguntó al presidente si es que iba a incluir la pregunta para la reforma, mandando la pregunta a esta nueva elección que vamos a ir el 29 de noviembre, y anunció que no enviará. ¿Cuál es el mecanismo que debería utilizarse como Estado ecuatoriano para la designación de las autoridades de control? Porque se quitó en la Constitución de Montecristi a la Asamblea Nacional, al Congreso, el derecho, y se formó el Consejo de Participación Ciudadana, y ha sido un fracaso porque nadie está contento con las autoridades que eligen. ¿Cuál es la solución, Simón Pachano?
2: Yo creo que la solución va por el lado que señalaba Pablo, es decir, que sean los poderes establecidos, el poder ejecutivo, el legislativo y el judicial, y sobre todo el ejecutivo y el legislativo, que sean los que elijan bajo normas muy rigurosas, perdón, de las mayorías que deben lograrse. Pongo un ejemplo que quizás sirve para ilustrar esto, de cómo se puede salir de problemas serios con un buen procedimiento en ese sentido. En Bolivia, que era uno de los países más inestables, quizás el más inestable de Sudamérica, por lo menos, el nombramiento de la Corte Electoral, como se llamó en su tiempo, se lo planteó luego de una reforma constitucional como el producto de una votación en el legislativo que requería de 2/3, es decir, una mayoría calificada. Y eso le dio una estabilidad y una legitimidad a la Corte Electoral, que fue una de las bases para que lo que se llamó posteriormente los 18 años de la democracia pactada. Es decir, que dio una estabilidad a un país absolutamente inestable. Hay otras formas, las que señalaba Pablo, la Corte le presenta, el presidente escoge 1 o 2 personas, consulta con el legislativo, y hay todo este planteamiento y las mayorías calificadas, en fin. Pero creo que yéndome al otro tema que estaba planteado, que es el de la consulta sí o consulta no. Uh-huh. Digamos, a mí me alegra que no haya la consulta, porque si va a preguntar para quitarle las facultades al Consejo de Participación Ciudadana, la ciudadanía seguramente va a decir que no, porque en las consultas en Ecuador votamos no por lo que nos están preguntando, sino a favor o en contra de quien pregunta. Eso ha sido casi la norma total, solo ha habido unas pequeñas excepciones. Entonces,
1: Simón, y por eso le planteaba, disculpa la interrupción, por eso le decía a Karen Sichel, también la responsabilidad ciudadana, ¿no? Porque la construcción de la democracia es ciudadana, es la actitud ciudadana.
2: Iba a eso justamente. Entonces, ¿qué es lo que podría quedar? Que haya una iniciativa ciudadana de consulta popular. Que ahí sería muy distinto, porque quien está preguntando no es el presidente, no es una autoridad, sino la propia ciudadanía. El problema de eso es que hay que pasar una serie de escollos que son muy complejos, y que serían muy difíciles de pasar en este tiempo, pero sería lo ideal, una iniciativa ciudadana de recolección de firmas de convocatoria a la consulta y de, digamos, de obtener un sí de la ciudadanía. Incluso hay otra posibilidad que es por la vía de la misma iniciativa ciudadana hacer, digamos, la participación legislativa directa, es decir, presentar iniciativas ciudadanas de reforma que no sea que lleguen hasta la asamblea y se les entregue a bancadas de ahí, sino que la ciudadanía sea la que defienda esas iniciativas, como ya sucedió, por ejemplo, con la ley de gasto público, de gasto electoral, perdón, ¿no? Que fue aprobada de esa manera y defendida por la ciudadanía, concretamente por representantes de la Corporación Participación Ciudadana, para introducir la ley de control de gasto electoral. Entonces, tenemos experiencia en eso, podría hacerse, insisto, no hay que verlo ingenuamente porque hay que pasar una serie de escollos, tiene que ser aprobado por el Consejo Electoral, interviene la Asamblea, en fin, pero no se puede perder la esperanza de que ese puede ser un camino.
1: Gracias, doctor Simón Pachano. Doctora Sichel, ¿es probable este momento con las condiciones que está el Ecuador? Estamos hablando de una sociedad que a veces prefiere no hacer olas y hasta callar. Una participación capaz de propiciar un cambio. Entonces, como dice tanto Simón Pachano cuanto Pablo Encalada, tenga la viabilidad y la fuerza necesaria viviendo desde la sociedad. ¿Pero es posible este momento o vamos a estar cuánto tiempo más con este mismo mecanismo de elección de las autoridades de control por parte del Consejo de Participación Ciudadana y Control Social?
3: Talía, yo soy poco pesimista con la participación ciudadana, no respecto de que la ciudadanía proponga o participe, de hecho creo que eso es lo que necesita el país, pero sí respecto de los mecanismos instaurados en Montecristi para que eso llegue a su fin. Y le cuento por experiencia propia, es decir, yo trabajé en el Comité por la Institucionalización Democrática, que ustedes recordarán en el 2019, propusimos ya eliminar el Consejo de Participación Ciudadana, reformar el Consejo de la Judicatura, entre otras propuestas. Se recogieron más de 300.000 firmas que fueron validadas por el Consejo Nacional Electoral y terminamos en la Asamblea Nacional con un proceso liderado por patriotas que se unieron precisamente para terminar, digamos, con esta corrupción, con este circo de corrupción que representa el Consejo de Participación Ciudadana y en general los órganos de corrupción que fueron creados por el Correo para acumular el poder. ¿Y cuál fue nuestra experiencia? La experiencia fue que en ese momento, recuerdo bien, fueron los votos del correísmo, con lo que en ese momento se llamaba morenismo, quienes a final de cuentas decidieron archivar todo el proyecto. Y cuando eso se solicitó a la Corte Constitucional, la Corte Constitucional sacó un dictamen realmente cuestionable y completamente violatorio de las personas que firmaron por esa propuesta, porque ni siquiera se cumplió el procedimiento legal, ni siquiera se hicieron los debates, ni siquiera se debatió sobre la bicameralidad, es decir, al final de cuentas, estos procesos que se supone que deberían ser ciudadanos terminan en las manos de los representantes en la Asamblea Nacional. Y yo no creo que la Asamblea Nacional actual, en donde tiene mayoría el gobierno, estén dispuestos a realmente tomar las preocupaciones de la ciudadanía con seriedad. De hecho, ni siquiera creo que tienen las capacidades intelectuales, muchos de ellos, para entender lo que se estaría realmente debatiendo cuando hablamos de, por ejemplo, la bicameralidad o cuando hablamos de los procesos de selección de autoridades. Entonces, lamentablemente yo creo que en este terrible Consejo de Participación Ciudadana que con el que cargamos, no solamente es responsable el correísmo que lo creó, y no solamente es responsable el gobierno que lo mantiene, ni los ciudadanos que hemos votado para mantenerlo, ni los políticos. La Corte Constitucional también, yo recuerdo cuando trabajé en el gobierno, puso un montón de limitantes para poder hacer los cambios necesarios. Y es por eso que Pablo ahorita decía, si es que incluimos esta pregunta como está, tal vez la respuesta sea peor. Esa pregunta que el presidente Noboa presentó a la Corte Constitucional es exactamente la misma pregunta que yo, cuando trabajé en la presidencia, redacté. Y yo estoy de acuerdo, es una pregunta que tiene serias deficiencias, pero la razón por la que nosotros presentamos esa pregunta fue porque la primera propuesta

0: en donde había una nominación y había una aprobación por parte de ciertos órganos, en fin. La Corte Constitucional dijo que esa propuesta no se podía tramitar vía enmienda y tenía que tramitarse vía reforma parcial. Entonces, lamentablemente, Talía, lo que quiero, mi conclusión es que el diseño de Montecristi está hecho para que sea muy difícil desarmarlo, y la participación ciudadana no es el antídoto suficiente, porque por Montecristi mismo se cercioraron de poner participación ciudadana en todos los niveles de gobierno, pero también se cercioraron de crear mecanismos que la bloqueen, y cuando se han activado, lo que hemos visto es que ahí sí las instituciones funcionan muy bien para bloquear que la voluntad de ciudadana se cumpla.
1: Qué terrible, ¿no? Es realmente lo de Montecristi, fue como un caballo de Atila que por donde pasa dejó realmente nada productivo, sino todo lo contrario. Permítame aquí hacer una nueva pausa. 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Ya volvemos.
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1: Continuamos, están hoy en Descifrando el doctor Pablo Encalada, el doctor Simón Pachano y la doctora Karen Sichel. Pablo, hubo allanamientos de la fiscalía a domicilios de jueces y ex jueces de la corte. Yo quisiera una explicación porque mucha gente en todo lo que nos está pasando no tuvo mucho tiempo de reflexionar y saber si actuó bien, qué pasó. Lo que quedó en la mente de la gente es que después el ministro del Interior dijo que o los jueces y los magistrados de la corte o se enderezan o van presos, y entonces todo esto creó una confusión. ¿Qué es lo que pasó? ¿Es legal lo que se hizo? Obviamente la declaración del ministro está fuera de lugar, ¿verdad?
3: Bueno, yo parto de la duda. En inicio, que hayan allanamientos en contra de jueces es de una gravedad que la ciudadanía debería verlo con esa preocupación, ¿no? Hablamos de los jueces de la más alta Corte de Justicia del país, y eso no debería ser normal en un país cualquiera. Entonces, claro, si es que hay elementos para allanarlos, entrar a sus casas, tomar sus teléfonos, uno supondría que había evidencia suficiente para presumir que ellos participaron de un delito. No hay detenciones, se conoce que es de una investigación de hace 2 años. Así que a mí me quedan muchas dudas de por qué este momento están haciendo estas actuaciones. Y claro, eso se explica luego con las declaraciones del ministro Reimer. Yo aquí quisiera compararlo a él con el exministro Serrano. ¿Ustedes se acuerdan? José Serrano era lo mismo, el ministro de la policía, y era la figura más descollante del gobierno de Correa, después de Correa. Pasa lo mismo con Reimer. Reimer es el ministro de policía y es la figura que muchos alaban en redes sociales, medios de comunicación, porque es supuestamente el que está al frente del crimen, ¿no es cierto? Muy parecidos, pero al final ambos haciendo actuaciones totalmente arbitrarias en contra del Poder Judicial, afectando a la independencia judicial, al punto que ahora Reimer dice, ahí muy suelto de huesos, no dice este allanamiento fue por tal delito, no, dice es para que los jueces tengan miedo, para que los jueces tengan miedo y se enderecen. O sea, él está con un látigo disciplinándolos a los jueces de la Corte Nacional. A mí esto me ha dado, o sea, escozor, vergüenza, preocupación, porque de manera inmediata se activaron también estos medios, digamos que son unos, no son medios de comunicación, datos, no sé qué, que el gobierno los financia, y que de manera articulada empezaron a generar un relato alrededor de que la justicia corrupta, de que jueces tales, que hay que cambiarlos. Y esto coincide también con esta declaración de emergencia que ha decretado el Consejo de la Judicatura, uh-huh, y por lo cual van a nombrar alrededor de 700 jueces, me parece, algo así. Entonces, están preparando el terreno para sacar a la mayoría de jueces y poner a los que quiere este gobierno. Es gravísimo, ya lo vivimos con el correísmo, y otra vez nos quieren hacer lo mismo. Así que a mí esto me genera mucha preocupación, porque además la ciudadanía no es consciente del valor que tiene que a un juez de Corte Nacional lo allanen. Yo quisiera hacer una comparación, porque esto tiene que ver también con la educación de la sociedad y con la poca educación en valores democráticos, como les decía en mi primera intervención. Ustedes recordarán que hace unos años la fiscal de ese entonces, Diana Salazar, allanó Carondelet, allanó en el gobierno de Guillermo Lasso, y a la gente también no le parecía muy mal esto. No

0: jueces, Golondrina, ¿en verdad hay el riesgo de que se saquen a los jueces y se pongan a estos a tiempo parcial, digamos, o por corto tiempo, dan la sentencia y se van y no rinden cuentas a nadie? ¿Qué implicaría eso para la Administración de Justicia del Ecuador?
1: Pero mire, Talía, es peor que eso. Es muy preocupante porque jueces titulares, además jueces de mucho prestigio, como son los jueces, hay unos jueces de la Sala Penal de la Unidad Anticorrupción, que esta semana fueron suspendidos por el Consejo de la Judicatura. Son jueces titulares. ¿Por qué fueron suspendidos? Porque ellos tomaron una decisión contraria al caso de interés número uno del gobierno, que es el caso de Aquiles Álvarez. Yo le hablo de jueces que tienen, digamos, son de los mejores que hay en este país, como el doctor Byron Euskategui, por ejemplo, la doctora Silvana Velasco, que han sido suspendidos por el Consejo de la Judicatura porque no les gustó una decisión. Entonces, si hacen esto con jueces titulares, imagínense lo que van a hacer con jueces encargados. Es muy fácil. Si no hacen, lo que les dice Reinberg, ¿no? Si no se disciplinan, ustedes simplemente se van. Si no resuelves como te pido, se acaba el encargo. Y eso, pues, da toda la inseguridad jurídica, lo más indeseable que puede pasar en un país. Así que hay que lamentarlo, hay que estar atentos, ¿no? Ojalá podamos cambiar esa situación.
0: Gracias, doctor Pablo Encalada. Doctor Simón Pachano, ocurrió también esta semana algo gravísimo, una sentencia a 30 días a una activista y comunicadora como Gabriela Panchada. ¿Qué nos dice de la democracia? Porque la Relatoría de la Libertad de Expresión y la CIDH han calificado la sentencia como una forma de hostigamiento e intento de silenciar la libertad de expresión. ¿Cómo recibió usted esta sentencia en una sentencia flash express de 30 días?
2: Bueno, como una muestra más de la erosión de la democracia que hemos conversado en este programa, ¿no? Evidentemente, yo hacía referencia hace un momento a la libertad de pensamiento, libertad de expresión. Bueno, estamos viendo que eso se está conculcando, se está eliminando, y es clarísimo con este hecho, digamos, de esta persecución a Gabriela Panchada y este enjuiciamiento exprés, ¿no?, que se le hace. Me parece realmente preocupante. Creo que estamos en una deriva autoritaria muy compleja. Y quizá respondiendo a una pregunta anterior, Talía, hay mucha preocupación en general, en quienes estudian la democracia, en fin, de identificar estas formas de democracias disminuidas. Y se han creado muchos adjetivos para eso. Y creo que Ecuador está entrando en alguno de esos, una especie de autoritarismo competitivo o de algún tipo de democracia autoritaria. Pero es muy preocupante todo esto, este hecho último, y que se suma a una serie de hechos anteriores. Y se suma a lo que señalaba Pablo recientemente respecto a lo de los jueces.
0: Y justamente no quiero dejar de tener su opinión, doctor Simón Pachano, sobre el allanamiento de los fiscales a los domicilios y todo. Como que estamos en un momento de ¿qué significa eso? ¿Qué le dice a usted esta actuación?
2: Significa que sí, que no hay respeto ni siquiera por las formas, porque digamos, más allá de los aspectos de fondo, que son fundamentales, también cuentan las formas, y no puede allanarse a domicilios de jueces superiores por sospechas de la fiscalía, porque ni siquiera se trata de casos ya en proceso, sino sospechas de la fiscalía. No, eso no se puede hacer, ni por el fondo ni por la forma. Hay que respetar ese tipo de cosas.
0: Gracias, doctor Simón Pachano. Karen Sichel, en el tema de Gabriela Panchada, las organizaciones como la CIDH denunciaron que inclusive se les impidió el acceso a sus delegados a la audiencia, ¿no? No querían estar presentes telemáticamente y no pudieron. ¿Qué significa eso en un estado de derecho, supuestamente, que decimos que vivimos?
3: Significa que nos están quitando hasta la libertad más básica, que es la libertad de decir, de pensar y de decir lo que uno piensa. Me parece que a Orwell, que decía, si la libertad significa algo, es el derecho a decirle a la gente lo que no quiere oír. Y esta excusa de juicio por el que le ha seguido a la activista política Gabriela Panchada es una excusa de juicio que le sigue un señor, Luis de Guzmán, por un intercambio en redes sociales. Pero realmente nos deja un terrible sabor de boca, porque todos sabemos

0: que Gabriela Panchana es una crítica de las dictaduras en general, incluyendo al gobierno del presidente Noboa, y sobre todo se hizo ella se hizo escuchar su voz muy fuerte cuando pasó todo lo que pasó con Mario Godoy en el Consejo de la Judicatura. Es decir, ella fue una persona muy incómoda al gobierno cuando se tomaron por golpe de Estado el Consejo de la Judicatura con el señor Damián Largo, estudiante de Derecho, y cuando realmente le arrebataron el cargo a Alexandra Villacís. Entonces, claro, ahora vemos que con una excusa de un intercambio en redes sociales, que creo yo que si es que se denuncia, por ejemplo, en la red social X, eso ni siquiera meritaría una amonestación por la red social, quieren meterle presa a una activista política. Y eso es, creo yo, digamos, la completa... Estamos perdiendo la dignidad. Eso es lo que quiero decir como ciudadanía, si es que dejamos que esto siga. Porque si es que me están diciendo, y es que esto es lo que dicen las personas que defienden al régimen, que lo que está haciendo Noboa es para luchar contra el crimen organizado, igual no lo hace, igual la inseguridad sigue, y a la par estoy vendiendo mi derecho de expresar mi pensamiento, de ser humano con dignidad, entonces realmente estamos perdiendo todo, o sea, no nos queda por qué luchar.
1: Karen, no quiero dejar de que diga algo más, porque hace bien en recordar que en el Consejo de la Judicatura no tenía que estar la persona que está, pero ya el país se olvida. ¿A qué estamos? No digo jugando, porque los temas del Estado no se juegan, peor los temas de la sociedad, que es realmente parte del Estado, o el Estado mismo. Si la gente se olvida de una decisión de esa naturaleza en poco tiempo y normalizamos todo... Esto de la amnesia parcial o colectiva, ¿qué significa para una sociedad democrática?
0: Significa que se acaba la sociedad. O sea, estamos nosotros viendo cómo la sociedad se termina. No solamente por el miedo que nos da hablar, sino el miedo nos está gobernando todas nuestras acciones. Es que si es que no le tengo miedo a Noboa, porque quién sabe qué le puedo hacer a mi familia cuando escuche lo que digo o lo que escribo. Le tengo miedo a los lobos, que cuando salgo de la calle puede ser que me metan un balazo. Entonces, el miedo ahora mismo está gobernando todas las esferas de la discusión pública. Y quienes nos dicen que no hablemos, quienes nos dicen que callemos, quienes nos dicen que nos olvidemos y que dejemos pasar este tipo de acciones, se supone que a cambio de eso ganamos seguridad, cuando no. Estamos perdiendo nuestra capacidad de pensar, de reclamar. Estamos perdiendo parte de nuestra, repito, dignidad, nuestra humanidad. Y le recuerdo a la ciudadanía lo que pasó con el Consejo de la Judicatura, que hasta ahora yo no puedo creer que no haya tenido más repercusión. Si es que cuando Correa metió sus manos limpias en la justicia, el país se hizo sentir. Pero cuando Noboa pone a Damián Larco, cuando Harold Burbano, el señor ministro de Trabajo, pone un impedimento legal para que la elegida Alexandra Villacís vaya y asuma el cargo, con toda la complicidad de todas las esferas de las instituciones del Estado, incluyendo el actual presidente de la Corte Nacional de Justicia, el señor Marco Rodríguez, con toda la complicidad del Consejo de Participación Ciudadana, se tomaron al Consejo de la Judicatura y nosotros estamos contentos. Ese mismo Consejo de la Judicatura que luego no deja a la prensa y a los observadores entrar a observar y a auditar la audiencia de la activista política Gabriela Panchana. Entonces, Talía, yo sí, es decir, repito, no podemos dejar que el miedo nos quite nuestra humanidad, nuestra ciudadanía. Si es que a mí me dicen que por seguridad yo tengo que dejar de pensar, tengo que dejar de escribir, tengo que dejar de criticar cuando algo me parece que está mal porque está mal, entonces, ¿qué vamos a defender luego?
1: Gracias Karen, y cierro con Pablo Encalada preguntándole, la Relatoría para la Libertad de Expresión de la CIDH también, que expresó su preocupación por el tema de Gabriela Panchana, dijo que se ha vulnerado el artículo 13 de la Convención Americana sobre Derechos Humanos. ¿Qué destino puede tener o cuál sería la salida que damos a un tema tan delicado que es afecta a la libertad de expresión también, Pablo?
2: Sí, creo que mucha gente ha estado pendiente de este caso porque se trata de una activista que ha sido muy incómoda para el poder. Y hay quienes dicen que Gabriela hace unas declaraciones fuertes, ¿no? Es decir, puede ser incluso excesivas las palabras que ella utiliza. Lo que no podemos perder de vista es que es un intercambio mutuo. Es decir, quien empieza con las agresiones es este señor Guzmán, que además cuentan en Guayaquil, es una persona violenta. Hay videos en donde se lo ve golpeando a otras personas, insultando, bueno, y entonces este señor

0: La insulta a Gabriela. Gabriela, que es una activista valiente, le responde de una manera fuerte. Y entonces este señor la querella. Lo que está pasando aquí, como me dijo ayer un amigo político, es que a la gente incómoda están, sobre la gente incómoda, están esperando que nos equivoquemos. Y eso pasó con Gabriela Panchana. Porque ella, yo estoy seguro que la han expulgado, ya tiene denuncias que le han presentado esta gente cercana al gobierno. Y claro, es una mujer correcta, es una mujer que no tiene nada que esconder, no tiene muertos en el closet. Y como comete estas declaraciones fuertes, entonces dicen, claro, este es el momento. Y que no nos quepa la menor duda que detrás de eso está gente del gobierno, cercana al gobierno o el propio gobierno, porque lo resuelven de una manera muy rápida en un juzgado que se conoce, que tiene las causas afines al gobierno. Y entonces el mensaje es claro, si sigues criticando, te espera la cárcel. Luego, Gabriela tiene la posibilidad de apelar esta decisión, ¿no es cierto? Ella seguramente irá a la Corte Provincial del Guayas. Ojalá la Corte Provincial del Guayas tenga la entereza de resolver en derecho y revocar esa sentencia. Pero a mí me generan dudas, después de todas estas actuaciones del ministro de Policía o del Consejo de la Judicatura, que están tan dóciles con el gobierno y que no esperábamos otra cosa. Como dice Karen, esto era previsible. Cuando hicieron ese golpe de Estado al Poder Judicial para poner a las personas que ellos querían, obviamente era para esto, para tener el control del
1: Poder Judicial. Tenemos que ir cerrando, Pablo. Tenemos que ir cerrando. Gracias. A mí siempre me falta tiempo cuando hay personas como ustedes que dicen alto, claro y contundente. Permítanme aquí hacer una brevísima pausa para regresar con la pregunta cuya respuesta genera gran expectativa en la audiencia. Ya volvemos.
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1: Estamos de vuelta y la pregunta está planteada. ¿A quién le ha ido mal esta semana, Pablo Encalada?
0: A los asambleístas tarosos.
1: Karen Sichel.
3: Al cripto dictador.
1: Simón Pachana.
4: Al gobierno español.
1: Y para que nos quede un sabor agradable para el fin de semana, ¿quién ha ido bien, Pablo Encalada?
0: A los demócratas, con el presidente Hurtado.
1: Karen Sichel.
3: Sí, a Osvaldo Hurtado.
1: Simón Pachana.
4: A Richard Carapaz en el Tour de Francia.
1: Gracias a los panelistas que han estado hoy en Descifrando y a ustedes, amigas y amigos, por su fidelidad. Envíen sus comentarios a la cuenta ex @ThaliaFloresF y también al Facebook. Les espero la próxima semana. Gracias, chao.
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